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0: Mira,
1: dale a luz.
0: Todavía ando buscando cuál es mi fecha de nacimiento, maestro.
1: ¿Cómo así?
0: Porque hoy hay gente que piensa que uno nació ayer.
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2: En mí no creyeron.
1: No aguantó la presión.
2: Me subestimaron.
1: Se tiró la soga.
2: Me dieron la espalda, sí.
1: Buen fariseo.
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1: la vuelta dio.

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Muy buenos días, queridos oyentes de Radio Atalaya, de nuevo aquí con todos vosotros en otro domingo más, hoy 28 de junio. ¡Qué calor! ¡Qué calorcita está haciendo ya, ¿verdad? Estamos ya en verano, claro que sí. Pues tiene que hacer calor, calor, calor y calor. Y en el invierno, pues luego hará frío, frío y frío. Y así es la vida. Calor, frío, medio frío y mojarnos cuando llueve y todo aquello. Todo aquello es lo que tenemos que aguantar. Bueno, pues nada, bienvenidos, bien hallados a nuestro programa del domingo por la mañana, Alborada. Un programa que fue pensado y creado para todos vosotros, un programa de discos dedicados, sí, sí, sí, así como lo oyes, discos dedicados. Solamente aquí en Radio Atalaya, la emisora municipal de La Iruela, en el 107.0 de la FM. Y donde la mejor música, aquí en nuestra emisora de Radio Atalaya. Nuestro programa, pues música de la buena, música de la mejorcita, música de la canción española, la copla, pues en la rumba sevillana, el folclore de nuestra tierra, de todo lo mejor, aquí en nuestra radio. Bueno, pues esto pues se hizo y se creó pues para todos aquellos que aman la música de España, la música, la canción española y la copla, todo aquello que se mete dentro de las venas y que nos gusta tanto, bueno, a la mayoría, ¿eh? Hoy ya, pues no sé, la juventud ya se va por otros lados, por otros sitios, con otros cambios de canciones, bueno. Ya siempre ha sido así y lo será, pero que no se puede olvidar nunca nuestras raíces, nuestra tierra, nuestra Andalucía, nuestra copla, nuestro cante, nuestros pasodobles, rumbas sevillanas, todo aquello no se olvidará nunca, claro que no. Amigo labrador, bueno, pues nada, como ya he dicho antes, desde ahora hasta las 9:30 de la mañana, música de la buena, música de la mejorcita, y a partir de las 9:30 abriré la línea telefónica para que podáis realizar vuestras llamaditas, Dedicado a ti, amigo conductor. Nuestro nuevo teléfono 953-72-1470. Dedicado a ti, amigo locutor, amiga aceitunera. Y cómo no, pues esta canción dedicada para todos vosotros, para todos nuestros radioyentes de Radio Atalaya, esta canción para todos vosotros. Y también para mí, que yo no me quedo atrás, ¿eh? Venga, pues nada, a disfrutar de la mañana.

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Bueno, pues hemos llegado a las 9:30 de la mañana, pues a partir de ahora abriré la línea telefónica para que podáis realizar vuestras llamaditas, ¿eh? Al 953-72-14-70. Repito, 953-72-14-70. Pues ya a partir de ahora mismo, ¿eh? Venga, ir marcando.

0: Hola, buenos días.
1: Buenos días, Juan. Que hoy soy la primera.
0: No me digas, María.
1: Vaya, estaba sonando el teléfono. Digo, esta chapa parece que se ha adelantado un poco.
0: Sí, eso.
1: Digo, pues, ahora yo aquí, dale que te
0: Ahora
1: pegue.
0: soy yo la primera.
1: No, porque ahora resulta, digo, esta no le da tiempo.
0: Muy
1: Juan,
0: bien, muy
1: habla
0: bien,
1: tú.
0: muy bien, María, muy bien.
1: Pues ya está. Bueno, pues en primer lugar, buenos días.
0: Buenos días.
1: Y saludo a la familia de la abuelita Loli,
0: Sí.
1: a mi hermano, a mi hermana, a mi hermana y a mi hermano, que
0: Sí.
1: nunca lo miento al pobre, mi sobrino, mi sobrina, mi hija adoptiva, mi Marigema, mi prima Antonia, luego dice que no la saludo. Y al Manuel, que es un niño especial.
0: Sí.
1: Y a mi nieta Zaira, a mi hijo, a mi nuera, a todas las del ganchillo, y en especial a la maestra Beli.
0: Sí.
1: Y yo creo que ya no me dejo a nadie, pero si me dejo a alguien, pues que llamen por teléfono y si no, que perdone.
0: Claro que sí.
1: A todo el pueblo de Jorba.
0: También saludamos
1: A mi cuñado.
0: a del Ganchillo y a la maestra Beli y todo eso.
1: Si ya te lo he dicho, a
0: ¿Me
1: la
0: lo has
1: maestra.
0: dicho?
1: A
0: Ah.
1: la, te he dicho, a la del
0: Es que
1: ganchillo.
0: estaba escribiendo y no me he dado cuenta, María.
1: Ah, bueno, pues a la del ganchillo y en especial a la maestra Beli.
0: Ajá.
1: Ya te lo he dicho. Y a ti y a tu familia.
0: Pues muchas gracias, María, igualmente.
1: Y felicidades por tu santo, que
0: Ah,
1: ya queréis, aunque sea tarde.
0: aunque sea tarde, pero que igual, ¿no? Porque aunque sea bien tarde, pero bienvenido, como se dice eso.
1: Oh, bienvenido sea. Lo
0: Muy
1: que
0: bien,
1: sea,
0: muchas
1: bienvenido
0: gracias,
1: sea.
0: María, muchas gracias.
1: Bueno, y ya, pues la canción. Pues esta mañana no me la van a quitar,
0: ¿No?
1: criticando por mi cuñado de Madrid.
0: Ah, vamos a criticar esta mañana.
1: Sí, porque aunque yo no sé con qué voy a criticar,
0: No,
1: porque aquí
0: no.
1: habemos cuatro vecinas y nos llevamos muy bien, ¿eh? Las cosas como son.
0: Sí, no es,
1: Pero que
0: no es cuestión de que salga ahí a la puerta a criticar a nadie, ¿no?
1: no, pero que nosotros salimos y no criticamos a nadie. Cada cual que se apañe como pueda.
0: Claro que sí.
1: Aunque algunas veces sí criticamos. No, yo con las vecinas no, con otras.
0: Sí,
1: Hay que
0: siempre, siempre hay algo, siempre hay algo.
1: siempre hay algo, pero bueno, pero tengo una vecina buenísima, ¿eh? Todas las cuatro vecinas que vemos aquí, yo cinco, buenísimas.
0: ¿Y
1: Tengo inconvenientes.
0: quién es la más revoltosa de todas las vecinas? ¿Tú?
1: No, ninguna.
0: Hombre,
1: No, no.
0: siempre, siempre habrá alguna, ¿no? Que sea un poquillo más
1: No,
0: revoltosilla.
1: porque, mira, esta, la que vive a mi lado. Nosotros llevamos aquí 40 años, no he tenido nunca, y ella no se mete en nada, es una mujer muy prudente. La de más arriba ya está muy mayor. La de enfrente es muy joven, que ha venido hace poco, ha venido hace 6 o 7 años, y no la conocemos como nosotros. Y
0: Claro.
1: la otra de enfrente, esa muchacha siempre estaba, cuando no está en la uva, está en el espárrago, cuando no está en
0: Sí,
1: nuestro
0: casi
1: lado.
0: siempre está fuera, sí.
1: Que casi siempre está fuera, o sea que nosotros nos llevamos muy requete
0: Pues
1: bien.
0: es lo mejor que puede hacer
1: Y
0: María.
1: eso sí, le hace falta algo, aquí estamos, ¿eh?
0: Es para eso.
1: Tanto ella
0: Los
1: como
0: vecinos es
1: yo.
0: para eso y amigos, vecinos, amigos y todo eso es para
1: Yo
0: ayudarse uno a otro.
1: voy, lo tengo dicho, María, a esta de enfrente, me lo ha dicho un montón de veces, María, que en mi casa yo no tengo coche. Si eso pasa de momento algo, que en mi casa hay cuatro coches. Que no tienen nada más que llamar a mi puerta. O
0: Claro que
1: sea,
0: sí.
1: que yo no tengo disgusto con ninguna de mis vecinas, con ninguna. Tú
0: Muy
1: verás
0: bien.
1: que llevo yo 40 aquí años y tengo las llaves de esta de más arriba y ella tiene la mía. O
0: Claro.
1: sea, que más bien que nos llevamos, lo que pasa que, bueno, que cada si nos hacemos falta, nos
0: No, eso
1: juntamos.
0: ayuda y eso, sí. Y si no, pues cada uno en su casita.
1: Pues siendo cada uno en su casa, pero no por eso, pues yo a mi vecina la aprecio muchísimo. porque cuando me ha hecho falta a mí me han ayudado mucho.
0: Claro.
1: Entonces yo la aprecio un montón.
0: Muy bien, María.
1: Bueno, pues ya está. Pues vamos a criticar un poquito.
0: Vamos a
1: esta
0: criticar
1: mujer.
0: después un poquito, sí.
1: Aunque no tenga con qué criticar, criticaré yo sola.
0: Pues muy
1: En
0: bien, muy bien.
1: especial para mi cuñado de Madrid. A ver si ya se hincha de canción.
0: A ver si se hincha, no creo. Si le gusta, no se hinchará nunca.
1: Siempre que se la mando, cuñada, esta yo no la he sentido nunca. Digo, pues claro que no. Bueno, venga, Juan, un
0: Venga,
1: saludo
0: María. Vale, que
1: para
0: pase
1: la
0: un buen.
1: familia y muchos besos para tu mujer. A ver si le das ya pronto.
0: Sí, ojalá, ojalá. Muchas gracias,
1: Ojalá.
0: María.
1: Venga, vale,
0: Venga,
1: adiós.
0: pasa un buen día. Hasta luego.
1: Gracias.

0: Hola, buenos días.
1: Hola, buenos días, Juan.
0: Buenos días, ¿con quién hablo?
1: Con Dolores, la sobrina de Jorge.
0: Ah, Dolores, muy bien.
1: So, como siempre, a mi bisabuela Dolores, que está en el cielo,
0: Sí.
1: a mi abuela Rosa, a mi tita José la del Mayor, a su marido el Mayor, a mi tita Dolores, a mi tita Isabel, a Luis Vena, mi tío Bartolo y su mujer María, mi tío Merguel Antonio y su mujer Antonita, la Gloria, mi madre Mari, mi padre Miguel Junco, mis dos hermanas, Rosa Manuela, Juana Morena, Juana del Nori, y todas las que saludaron a mi abuela Lori y a mi tía Isabel, Mari la Murciana, Polonia, y ya a mis sobrinos y sobrinas, y a todas las familias, Juan, así entran todas.
0: Muy bien.
1: Sí, y para ti y para tu mujer, y a Juan y Rena y a su mujer Bea.
0: Bueno, pues nada, pues muchas gracias. ¿Y la canción, Dolores?
1: Volví la campana de Linares.
0: Las campanas de Linares. Muy bien.
1: Y hasta el otro domingo así podemos entrar, Juan.
0: De acuerdo, Dolores.
1: Y a mi vecina Gloria, que me la dejo, Juan.
0: Muy bien.
1: Bueno, conmigo.
0: Venga, hasta otro
1: Adiós.
0: día. Adiós,
1: Adiós.
0: adiós.

0: Hola, buenos días.
1: Buenos días, Juan.
0: Buenos días, ¿con quién hablo?
1: Pues ya ves con quién estaba hablando.
0: Con María la Murciana.
1: Correcto.
0: Ajá. Muy bien.
1: Bueno, primero, buenos días.
0: Buenos días.
1: A mi padre.
0: A tu padre.
1: Mi hermano. Sí. A mi hijo. A mi nieta. A mi nieto. A mi cuñado. A mi sobrino. Y a la Vena y al Luis. A la Rosa. A la Dolores. A la José. A toda su familia entera. Y a la Maki.
0: Uh-huh.
1: Y a mi vecina, a todas.
0: Muy bien.
1: Y a la Ramona, a la Polonia, a la Félix Jarana. Y ya para todo el que nos esté escuchando.
0: Muy
1: para
0: bien.
1: María de Papalquico también.
0: Uh-huh.
1: Y para ti y para tu familia, Juan.
0: Pues muchas gracias, María.
1: Y así van entrando gente. Si no, esto...
0: esto,
1: hay un montón de gente ahí esperándote en la puerta de la Rosa.
0: Esto se nos va de las manos, ¿eh?
1: Así, ahí se va de las manos. Así que digo, hoy no voy a ser muy esta. Y ya está.
0: En la puerta de la Rosa están esperando ahí,
1: digo,
0: muchos para ver si entran.
1: Yo todavía no he ido, pero ya mismo me voy para allá. He puesto la comida y ahora me voy para allá.
0: Ah, ¿qué hacéis? ¿Juntaros ahí, no?
1: Si estamos puerta con puerta. Si no me cabía la puerta, ya estoy yo al lado. Y ahí hace sombra porque hay árboles.
0: Ah, muy bien, muy bien.
1: Y ahí estamos toda la mañana. Ahí está hasta las 2 de la tarde, estamos ahí.
0: Pues muy
1: y luego
0: bien.
1: A partir de las 6 otra vez. Hasta allá, hasta que nos acostamos. Así que fíjate si...
0: Bueno,
1: estamos acompañados. El tiempo que nos queda, sí estamos acompañados.
0: Pues,
1: a los vecinos.
0: Hacéis muy bien.
1: No,
0: si
1: pero nosotros ahí no molestamos a nadie. Como ahí no pueden pasar coches y no nos pueden pillar.
0: Claro.
1: Es como unos jardines que hay.
0: Ajá.
1: Y ya alrededor hay casas. En vez de ser patio de tu casa, es patio de jardines y ahí están las casas.
0: Ah, o sea, ya. Muy bien.
1: Y ahí estamos muy agusticos.
0: Pues eso está bien. Y así os contáis vuestras cositas y todo eso.
1: Ya está.
0: Muy bien.
1: Cuando le renegamos a la Rosa, cuando dice igual, digo, madre mía, igual, esta mujer no tiene apaño. Pero bueno.
0: Bueno, ¿qué vamos
1: ya
0: a hacer?
1: Está.
0: Pues
1: mira.
0: Sí.
1: Pues ponle al general una canción de Antonio Molina.
0: A Antonio Molina.
1: A ver si hoy la siente, luego se va con su amigo.

0: por ahí. Dice, sí, porque mi amigo tiene la radio puesta. Digo, bueno, pues ya está.
1: Ajá.
0: Pues pon una Antonio Molina, la que a ti te guste.
1: De acuerdo.
0: Tú sabes que sí, que tenga como la otro día.
1: Sí.
0: Garganta, que a él le gusta eso.
1: Vale, vale, muy bien.
0: ¿Eh?
1: Sí, sí, sí.
0: Venga, Juan.
1: Vale, Mari. Venga, hasta otro día. Adiós, adiós. Adiós.

0: Hola, buenos días.
1: Buenos días, Juan.
0: Buenos días, Florian.
1: Esa misma.
0: Ajá.
1: ¿Cómo vamos?
0: Bueno, pues gracias a Dios vamos bien.
1: Bueno, pues yo me
0: Con
1: alegro.
0: cositas, siempre cositas, pero pequeñitas, pero bueno, ya está. Que
1: Sí, eso nos falta.
0: eso no falta, eso no falta.
1: Bueno, mientras que podamos ir contándolo, vamos bien.
0: Exactamente. Pues
1: Bueno,
0: dime,
1: pues
0: Polonia.
1: empezamos con los
0: Con los
1: saludos.
0: saludos.
1: En primer lugar, mi madre, mi marido, cuatro hijos, mis 10 nietos, mis 10 nietos, mis 6 nietos, mis 10 hermanos, a la Juanita la de Norio, su hijo, a la Marila Murciana, a la Marila Salvateña, su padre, a la Rosa de la Maqui, a la Josera del Mayor, a mi prima Antonia la Filadora y a su hija Rosarba, a mi Manuela y a su mamá, a mi Rosy y a su mamá, a la Marila Murciana, a la Juanita de la Noria, ya le he dicho, sí. A la Célida Jarana. Y ya para todo que me escuche, yo lo escuche.
0: Muy bien.
1: Juan, si me se olvida alguno, que me perdone.
0: Claro que
1: Ah, a
0: sí.
1: la bailadora y al bailador, que están de vacaciones.
0: Están de vacaciones, ¿eh?
1: A la María de Papacico y a su marido Pedro, que también están de vacaciones.
0: Ajá.
1: Que disfruten mucho, que hay que buscar lo bueno.
0: Vaya, ya lo creo que
1: Que lo
0: sí.
1: malo viene solo, Juan.
0: Sí, así es, sí.
1: Y hoy se vamos a dedicar la canción a mi marido. Va a poner la de Juanito Barredama y Dolores Abril.
0: La pelea en broma, ¿verdad?
1: Sí.
0: Vamos a ver, que lo
1: Hoy
0: apunto
1: se
0: por
1: vamos a
0: aquí.
1: dedicar a él.
0: Claro que sí. Muy bien.
1: Y ya
0: Pues,
1: hasta el domingo si entramos, Juan.
0: claro que sí. Muy bien, Polonia.
1: Venga,
0: Venga,
1: vale, pasa
0: hasta
1: buen
0: otro
1: día.
0: día. Gracias
1: Venga.
0: igualmente. Adiós, adiós.

0: Hola, buenos días.
1: Buenos días, Juan.
0: Anda, Feli, ¿has podido entrar?
1: Sí, el
0: Buenos
1: domingo
0: días.
1: pasado es que iba de viaje a Benidorm y digo, no hay programa, como no llevaba radio.
0: Ah.
1: Y ya dejé de llamar porque digo, esto es que no hay programa.
0: ¿Pero que estás por fuera o estás en el pueblo?
1: No, vine anoche.
0: Ah, viniste anoche,
1: Esta
0: vale.
1: una semana.
0: Anda, qué bien, qué bien.
1: En Benidorm,
0: ¿Cómo se
1: sí.
0: vais a hacer vosotros, eh?
1: Hombre, claro, no lo haga y verás.
0: Claro. Mientras
1: Lo
0: se
1: que
0: pueda.
1: podamos, vamos a tirarlo para
0: Mientras se
1: adelante.
0: pueda, claro que sí, Feli.
1: Sí, porque es que la vida se va.
0: Ya lo creo que se va.
1: Vaya, creemos que nos vamos a comer el mundo y el
0: Sí.
1: mundo nos coma a nosotros.
0: Así es, así, así es.
1: Bueno, vamos a empezar con los saludos.
0: Ajá.
1: Pues saludo en primer lugar a mi madre y a mis tres hermanas, a mis tres hijos, cinco nietas, nietos, tres bisnietas. Vamos a ver ahora lo que yo le hago aquí, que no se entiende ni. Anda, a María La Panza, a su hermana Manuela y el Barri, a mi tío Juan Pedro y a mi tía Paula, ay, y a mi nuera Isabel y a mi yerno Antonio, a mi prima Manuela La Panza y al Barri y a María La Panza, a mi tío Juan Pedro, a tía Paula, a mi tío Manuel, a mi tía Paqui, a Juana la Riscal, a la Carmen la del Nani, a la Mariquilla la Volante, Juana la del Vargas, a mi amiga Cebolla, a mi prima Águeda la Jarana y su marido Alejo, y a quién más, Antonio la Filadora y a su hija, a Antonio Barriguete y su mujer Francisca, a Juana la Carrañaca, a María la Mustiana, a Polonia, a Francisco el Panza, a su mujer María, a mi tía María, Paqui, la de la piscina, a la Rosa Larbeña y a toda su familia, que no se quede ninguno. ¿Y a quién más? A Bartolo y a María, a mi amiga Rocío, la Nifa, a su marido Chile, a su hermana Isabel, Manuela y Paqui, a mi tía Dolores, a mi primo Paco Risa, a Antoñita, su mujer, y su hermana Gregoria, a mi prima Manoli, que es especial, y a mi prima Ramona. Bueno, y a todos los que me escuchen, que me quieran y yo los quiera.
0: Claro que sí.
1: Y en especial a ti, que alegra el domingo,
0: Muchas
1: y a toda
0: gracias,
1: tu
0: Feli.
1: familia.
0: Muchas gracias.
1: Que tú no te quedes, que si no, adiós, Madrid. Y de canción me pone Elías Solé, La herencia, que la herencia trae muchos disgustos.
0: Uy, uy, uy, uy. Bastante, bastante.
1: Uy, por la
0: Así.
1: herencia y eso que no es nuestra.
0: Eso es.
1: Bueno, a pasarlo bien, Juan.
0: Pues muchas gracias, Feli, igualmente.
1: Venga.
0: Venga, hasta otro día.
1: Adiós.

0: Hola, buenos días.
1: Buenos días, Juan.
0: Buenos días. Me suena, pero...
1: Sí, arrígate un poco.
0: Dolores.
1: Eso sí soy yo.
0: Pues me ha arriesgado un poquito, Dolores, me ha arriesgado un poquito.
1: Estamos aquí las tres hermanas, la Maki y mi
0: Anda,
1: cuñado.
0: qué bien, oye, qué bien.
1: Estamos fresquitos.
0: Claro que sí, claro que sí.
1: Es que buena mañana.
0: Sí, ya lo creo, ya.
1: Bueno, voy a sentir a la murciana. Bueno, como siempre, a mi reina, mis reyes, Josefa de la Torre Perojí, María Josefa de Cabra, María de Paula, Ascensión, Chelo, Familia del Morgan, Juana la del Noli, Juana la Morena, María la del Papa Kiko, la Paqui, Dolores la Pellejera, Bene Luis, Bici, Luisa de Úbeda, José Olivares, Manolita y Solano, María la Canuta y su hijo Blas, Félix la Jarana, Diego Larbeño, Juan y su mujer Bea, a Jamones, a la madre la Murciana, a todos mis vecinos, a toda mi familia entera, y ya sabes, para ti y para tu familia.
0: Muy bien, pues muchas gracias, Dolores.
1: Y la canción ya sabes la suya para que la bailen las dos de arriba.
0: Muy bien, de acuerdo. Pues muchas gracias por acordarte de ella también, de mi madre,
1: Sí,
0: que ya
1: mientras
0: lo
1: estemos
0: sé.
1: llamando, no se nos va a olvidar nunca.
0: Ya lo creo. Pues muchísimas gracias, Dolores.
1: Vale, eso tienes que decirlo tú.
0: Muy bien.
1: Ala, venga, Juan, a ver si entran, que las tengo aquí al lado.
0: Pues a ver, venga, a ver si es verdad.
1: Ala, venga, adiós, Juan.
0: Vale, adiós, Dolores, hasta
1: Adiós.
0: luego.

0: Hola, hola, buenos días.
1: Buenos días, Juan, hombre, buenos
0: Hombre,
1: días.
0: José, digo, este no sale esta mañana.
1: Sí, que es que la huerta ya sabe lo que te dije otro día.
0: Ay, con la fresquita, ¿verdad?
1: Con la fresquita, que el que tiene huerta ya sabe, pues siempre hay cosas que hacer.
0: Sí, vaya, ya lo creo que sí.
1: Bueno, empezamos con los saludos para no tardar esta mañana,
0: Muy
1: hombre.
0: bien, pues dime.
1: Vamos a saludar a la mujer en primer lugar, vaya que me se enfada hoy, que está un poco cansada.
0: Ah, sí, ya estuviste anoche por ahí.
1: Hombre, estuvimos allí con el amigo Leo en la piscina.
0: Ah, vale. Muy bien.
1: Y el sábado que viene a ver si está mejorcete ya, o bueno, tu mujer, y a bajar
0: ¿Sí?
1: un ratillo.
0: ¿El sábado dónde?
1: Está allí también, en la piscina.
0: Ah. Bueno, pues a ver cómo se encuentra.
1: A ver cómo sale la
0: A ver
1: cosa,
0: cómo se
1: ¿eh?
0: encuentra, sí.
1: Va algo mejor, ¿no?
0: Nada, tiene rato, ¿verdad? O sea
1: Ya está, sí,
0: que lo
1: la cosa.
0: mismo está que no puede moverse otra vez un poquito más y así, o sea que eso es así.
1: Ya está, las cosas ahora sí. Bueno, si yo a lo mejor estoy contando que voy a ir de baile, que voy a operarme, estoy ya esperando una hora a otra.
0: Ah, pues muy bien. Si ya te han llamado o no, te
1: Sí, ya me lo han hecho todo.
0: solamente que te llamen también,
1: Que
0: ¿no?
1: me avisen ya, ya estoy con el tembleque, como decía que.
0: Bueno, pues a ver si no tardan tanto como con mi mujer.
1: Pues sí, la verdad que sí.
0: Muy bien.
1: Bueno, pues vamos a saludar también a mi cuñada Rafa y a mi hermana Mari, a Carmen, mi hermana, a Ciriaco y a Loli, a Tija y a Pedro, a Josefina y a Juan, a Lola y a Antonio, Cristóbal y Rosa, a Elena y Juan, a Pepe y Santiago, a mi amigo Pepe del Borrueco, que lo vi otro día allí en el hospital, para que se mejore el hombre, hombre, le mando un saludo fuerte.
0: Ajá.
1: A Casiano ya.
2: Casiano y
0: Y
2: Modesta. Y
0: Modesta,
1: Modesta.
0: de la Careruela.
1: La Caleruela. Y a Pedro y su mujer, la budista, como decía, como yo no lo entiendo ya cómo se llama. Y otros amigos de. Me saca totalmente en blanco. Vamos, ¿cómo se llama aquel pueblo?
2: Bueno, que hay al lado de la puente de la Serra.
1: Uno por ahí abajo, como decía que sí. A Pedro y a Juana, ellos. Y a José, y a Mari de Cazorla también.
2: Son nuestros amigos.
1: Y para todos los amigos, hombre, que no se quede ninguno.
0: Así entran todos, por si acaso,
1: Así
0: ¿eh?
1: entra, papá, no tardar mucho,
2: Y a toda la
1: hombre.
2: familia que nos quede.
1: Y a toda la familia, y a estas mujeres de Juana también, hombre.
0: Muy bien.
1: Y para vosotros, los que quedáis, hombre, Juan, que son los primeros, pues de aquel.
0: Pues gracias, gracias, José.
1: Vamos a ver la María también, la canción que me sorprende.
2: Mis cuatro rosas.
1: Anda, mis cuatro rosas.
0: Las cuatro rosas
2: Este, Paco Candela.
0: de
1: De
0: Paco
1: Paco
0: Candela.
1: Candela.
0: Muy
1: No,
0: bien.
1: esta es la corriente de la música, Juan, no te preocupes. Como le gusta, pues ya sabes.
0: Claro que sí, claro que sí.
2: Mis cuatro rosas son las que ya faltan.
0: Eso es, así es, sí.
1: Bueno, Juan, por otro día de pasar buen día, hombre.
0: Pues muchas gracias, José, igualmente.
1: Vale, hasta luego,
0: Venga,
1: adiós.
0: hasta adiós,
1: Adiós,
0: adiós.
1: amigo.

0: Hola, buenos días.
1: Buenos días. A ver
0: Bu
1: si aligeramos más el teléfono.
0: Josefina, ¿yo, ¿yo qué quieres que
1: Que dos
0: haga?
1: veces no ha, que dos veces no has llegado.
0: Ah, no he llegado, porque me pilla lejos.
1: Está vuelto, está
0: Me he
1: vuelto.
0: vuelto de mitad del camino.
1: ¿Qué pasa?
0: Pues nada, aquí estamos, como cada día, cada domingo, mejor
1: Con
0: dicho.
1: la tarea. Bueno, pues venga.
0: Estuviste también
1: Vamos a...
0: anoche de por ahí, ¿no?
1: No, no fuimos. Esta noche vamos a ver si nos arrancamos, que estamos un poco parados.
0: Ah, claro.
1: Y esto dicen que no traen a bueno.
0: Eso es, no, no, no, que luego ya sabes lo que te pasa.
1: Esta noche
0: Bueno,
1: dicen que
0: pues
1: hay buen eso en Solana. Yo qué sé si iremos o nos quedaremos.
0: ah, en
1: Que
0: Solana,
1: está
0: que son las fiestas
1: tres
0: de...
1: ahí, rebajar tres ahí nada menos, cantando.
0: Pero son las fiestas de allí, ¿y ahora?
1: Claro que se ve que son las fiestas de allí. Y
0: Ah, bueno.
1: está, dicen, el gitano, Punzano y no sé quién más. Yo no sé,
0: ¿Anda?
1: me han dicho. Yo no estoy mucho de
0: Pues
1: la
0: qué
1: otra, no
0: bien,
1: estoy
0: qué
1: mucho.
0: bien.
1: ¿Sí? Uno soltará para no cansarse, ¿sabes?
0: Claro, ¿el Punzano cuál es, el padre o el hijo?
1: Pues yo ya no lo sé, Juan. No llego hasta ello ya.
0: Pues tenías que saberlo.
1: Claro. Que no, yo no
0: Por lo
1: quiero nada
0: menos,
1: más que dar blinco. No,
0: por lo
1: dar
0: menos,
1: blinco a mí me da que sea Punzano, que sea.
0: por lo menos para informarme a mí.
1: Claro. Eso es que está lejos, Solana, me parece que está un poquillo retirado, ¿no? No sé
0: Bueno,
1: yo
0: Solana
1: tampoco.
0: está ahí entre Santo Tomé y el Puente Alcerrá.
1: Entonces, este mismo.
0: Claro, ¿eh? No está tan lejos.
1: Está un paseo.
0: Claro.
1: Bueno, pues ya está. Yo es que he estado, ya sabes, que me vio aquello allí, que estaba allí en la comida. Y
0: Sí,
1: eso,
0: y
1: no,
0: ya está.
1: menos mal que no me dura el pinzado ese, si no,
0: Ya,
1: adiós,
0: o sea que ya
1: me
0: está
1: da miedo.
0: mejor, ya está mejor.
1: Sí, si aquello me pinza y tal, ya se ve que la espalda está una vieja vea o
0: Ya,
1: algo.
0: ya, ya.
1: Y como no me paro nada más que de hacer
0: Claro.
1: diabluya,
0: Bueno,
1: pues
0: pues,
1: cuando me da
0: has...
1: el pensamiento ese, pues. Pero bueno, que ya sabes que ni con pensamiento me estaba
0: No, no,
1: haciendo.
0: no, que ya te vi yo, digo, esta, vamos, la sangre que tiene es que ya no la deja, aunque
1: No la
0: tenga
1: deja vivir.
0: pensamiento, aunque tenga pensamiento o
1: La
0: no
1: sangre que
0: tenga.
1: tiene, no, que no la deja moverse.
0: Sí, es
1: Estamos
0: verdad.
1: apañados con la sangre, ya mismo se quita la sangre.
0: Bueno, pero mientras dure, pues hay que
1: Mira, eso digo
0: divertirse.
1: yo, mientras dure, dure.
0: Claro que sí.
1: Bueno, Juan,
0: Bueno, pues
1: venga,
0: dime,
1: vámonos.
0: Josefina.
1: Pues a mi madre, en primer lugar, a mi madre, mi marido, mi hijo, mis nietos, mi nuera, mi yerno, mi hermano, mi cuñada, mi sobrino. A ver cómo llevo yo esto. Elena y Juan, Rosy y Cristóbal, a Lola Barras, que no la saludo nunca, se me va a enfadar. A Pili y Ángel, a Mari y José, José de Tramalla y su mujer, a Tisca y a Pedro, a Joaquina de la Torre y su marido, Antonio y Lola, y a Vicenta y Agustín, a Pepe y a Santiago, y bueno, y a todos los amigos y todos los que nos juntamos por ahí.
0: Ajá.
1: Entramos todos, que es que eso no se te queda, esto es que me lo sé ya casi de memoria.
0: Claro.
1: Pero, para todos en general, yo todos que
0: Muy
1: escuché
0: bien.
1: hablar. Y para vosotros también. Y la
0: Pues
1: Luisa está
0: gracias.
1: firme y ya la Luisa la otra noche sí estaba, bueno, la otra noche estaba, no estaba muy malota, parecía, ¿no?
0: Ya, pues
1: Estaba...
0: si lo hubiera visto después, no veas.
1: Claro, eso es
0: No
1: lo que
0: podía
1: pasa.
0: ni moverse, ni moverse.
1: Ya, yo, luego lo que pasa es que estaba con la música y no hablo, pero que eso son cosas esas, que te pones así y de momento
0: Claro, si es
1: o
0: que
1: igual
0: no.
1: que yo, a lo mejor estoy derecha y me da el crujido hacia atrás o me noto algo, pues eso tienes que estar, que eres capaz de caerte.
0: Claro que sí, así, así.
1: Estamos apañados.
0: Pues dime la canción, Josefina.
1: Bueno, pues me va a poner, como anoche no escuchamos, no estuvimos con Leo Rubio, pues le llamaba al María, a ver si la bailoteo, a ver si puedo a entrenar para ahí esta noche.
0: Ten cuidado con el lumbago, no
1: La...
0: vaya que te dé otra vez.
1: Uy, sí, cállate, eso es muy malo, ¿eh? Eso tienes que tener... Tengo yo ya miedo con eso, mira que me ha dado un par de veces, pero tengo yo miedo con eso.
0: Por eso,
1: Porque es
0: por
1: que
0: eso.
1: estás con esa locura, ya sabes, como yo los brincos que doy y cuando te das cuenta te da un pinzazo de eso y va al suelo.
0: Hay que tener mucho cuidado, sí.
1: Y piensan, dirán, las cosas se han borrachado.
0: Sí. Muy bien. Pues
1: Bueno, pues
0: nada.
1: ya, la María esa, la bonita, María más
0: Sí,
1: Taylor María, ¿no?
0: la cumbia, la cumbia.
1: Esa.
0: Muy
1: Ella.
0: bien.
1: Bueno, Juan.
0: Bueno, pues nada,
1: Venga.
0: que te diviertas y vas esta noche por ahí.
1: Pues gracias. Ya.
0: Venga, hasta otro día.
1: Ahora, hasta el buen día. Adiós.
0: Adiós.

0: Hola, buenos días.
1: Hola, buenos días, Juan.
0: Anda, Rosa. Digo, a ver si es esta, a ver si es esta. Pues mira, ha acertado.
1: No.
0: Pero que te encuentro muy apagadilla, muy apagadilla.
1: Estoy apagadita con mi mamá, me han cambiado el tratamiento y ahora estoy, oye, está para y para todo.
0: Hasta que no se adapte el cuerpo otra vez al medicamento ese,
1: Claro,
0: ¿no?
1: la atención me subía mucho y
0: Claro.
1: me han cambiado otras pastillas. De
0: Ya.
1: los nervios, de todo eso me han cambiado un montón.
0: Ya. Bueno, pues a ver si eso te mejora un poquito más, Rosa.
1: Vamos a ver.
0: Pues eso esperemos.
1: Pues como siempre,
0: Sí.
1: a mi padre, a mi marido, a mis cuñados que están en el cielo y a tu madre.
0: Gracias, Rosa.
1: Y a Araceli La Jarana, a la Mariela Murciana, a la Polonia, a la Mari de la Paula. María de Papá Kiko, Margarita y Solano, a Missy, a mi sobrino Juan, su mujer Bea, a mi cuñado Diego y a su hijo. ¿Y quién más? A mi hijo, mis tres hijos, mis nietos, a mi marido, otra vez a mi marido, manía.
0: Bueno, no
1: A
0: pasa
1: ver.
0: nada, no pasa nada, te estará escuchando.
1: Al Junco y mi hija Mari. A todas las vecinas. A la Polonia. A todas las que me saludan a mi madre, que cuando la siento, aunque yo no salga, digo, bueno, acá no ha aumentado, acá por lo menos, ya sabemos
0: Claro,
1: que no ha
0: claro.
1: aumentado.
0: Sí, es verdad, sí.
1: Y a todas. A la Juana del Noli, a la familia del Morga y a todo el que me quiera y
0: Que
1: todas las que me
0: somos
1: quieren,
0: muchos,
1: todas.
0: somos muchos, somos
1: Son
0: muchos.
1: muchos hijos míos, ¿cómo? Y a tu mujer y a tu hijo y a ti un beso grande, Juan.
0: Pues muchas gracias, Rosa, muchas gracias.
1: Te quiero mucho, conmigo.
0: Vaya, eso lo tengo yo aquí. Ya digo, a ver si algún día que llames, algún día que hablamos, me dice ya
1: Sí,
0: todo lo contrario, que está mucho
1: vale, que se
0: mejor.
1: me dice. A mi Bartolo, que se para cuando no siente Bartolo, y su mujer María, a mi Mergui,
0: Ah.
1: a mi Josefina, a mi Isabel, a todos, a todos. Un beso grande para ti, para tu hijo y tu mujer, Juan.
0: Muchas gracias, Rosa, igualmente.
1: A la venga, Dios. La canción le pone Sergio Duende.
0: Sergio el Duende, también le gustaba mucho a ella.
1: Sí, a mi mamá le gustaba mucho.
0: Sí, es verdad, sí.
1: Y un
0: Muy bien.
1: beso, Juan.
0: Muchas gracias, Rosa, igualmente. Vale,
1: Adiós.
0: hasta otro día. Y a ver si ese medicamento te pone un poquito mejor, ¿eh?
1: A ver si vieran con el medicamento este.
0: Ojalá, ojalá.
1: Ojalá me dieran.
0: Claro que sí.
1: Venga, adiós, Juan.
0: Vale, hasta luego. Adiós, adiós.

0: Hola, buenos días.
1: Buenos días, Juan.
0: Buenos días, Paqui.
1: No.
0: No, Bici, Bici.
1: Sí.
0: Vale, Bici. ¿Cómo vas, Bici? ¿Bien?
1: Bien, bien, vamos, muy bien.
0: ¿No has salido por ahí tú ahora?
1: No.
0: Que veo que han salido muchos por ahí de vacaciones. Digo, a ver si te ha tocado a ti
1: Nosotros
0: también.
1: ya las tenemos cortadas.
0: Ah, las tenéis ya cortadas. Bueno.
1: No, que con él no puedo salir.
0: Ya, ya,
1: Hombre,
0: ya.
1: salgo todos los días,
0: Ya.
1: pero para estar tanta hora en un coche montado
0: Claro,
1: y todo
0: claro,
1: eso,
0: claro,
1: no.
0: claro, claro.
1: Quizás fueron mi hijo a La Rioja y dice, vente con nosotros. Digo, no. No, porque son muchas horas para tenerlo en el coche.
0: Claro.
1: Y luego que no puede, que si
0: Sí.
1: lo deja un rato de pie se le va el cuerpo para
0: Sí,
1: atrás y ya no
0: ya.
1: puede. Si es que hay pendiente.
0: Ya, claro que sí, claro que sí.
1: Entonces nosotros ya las vacaciones de momento
0: Bueno, pues, ¿qué
1: las
0: vamos a
1: tenemos
0: hacer?
1: cortas.
0: Ya, pues,
1: Pero bueno,
0: la vida nos viene
1: hemos
0: así.
1: hecho muchos viajes.
0: Ya, pues
1: Hemos hecho muchos
0: ahora a
1: viajes
0: descansar ahí en la
1: y
0: casa.
1: muy bueno.
0: Claro que sí.
1: Y muy bueno, la verdad. De fines de semana como de la semana.
0: Ya.
1: Pero bueno, ya no se puede porque
0: Sí, cuando
1: vamos a
0: no se
1: hacer.
0: puede, pues no podemos hacer otra cosa, Bici.
1: Y no se puede, ¿no?
0: Así es.
1: Bueno,
0: Pues
1: pues
0: dime.
1: vamos a saludar al marido,
0: Sí.
1: a mis dos hijos, a mis dos hermanas, a mis dos nietas, a mi yerno, a mi nuera, a Manolita y al Solano, a María la Papaquí, que es su marido Pedro, a Isabel la Cebolla, a la Fina, a la Mari la Canuta y su hijo Blas, a la Blasi, a la Rafi la del Pío, a la Rosa, a toda su familia y a su hermana Josefa, a Josefa la Moña, a Dolores la Muerta, a Bartolo y su mujer María, a Antoñita la del Chambi, a Chelo, a Paquita, a la Paqui la de Huerma, a la Ramona la Carabuca y a todo el bloque, y a la Juana la Carrañaca. Y un saludo para ti y para tu familia y para Juani.
0: Pues muchas gracias, Bici. ¿Y la canción?
1: Pues vamos a poner los fandangos de Antoñita Peñuela.
0: Antoñita Peñuela.
1: Sí, unos fandangos.
0: Muy bien.
1: Venga, y hasta otro domingo si entramos, Juan, que es difícil,
0: Es
1: pero
0: difícil.
1: bueno, entramos.
0: Pues sí. Hay
1: Venga.
0: que esperar un poquito o mucho, pero
1: Hombre, que hay
0: claro.
1: que tener paciencia.
0: Y hay que tener paciencia, como tú dices, ¿verdad?
1: Hay que
0: Sí.
1: tener paciencia. Sentad y decir, aquí un rato. Tranquilidad.
0: Sí, así es, sí, es verdad.
1: Si no, si estás para ir para acá, no estás en el móvil.
0: Claro. Muy bien, Bici.
1: Venga, hasta otro
0: Venga,
1: domingo,
0: hasta otro
1: Juan.
0: día. Adiós, adiós.
1: Adiós.

0: Hola, buenos días.
1: Hola, buenos días, Juan.
0: Buenos días. ¿Ahora sí eres Paqui?
1: No, soy Juana de Jodas.
0: Ah, Juana. Bueno.
1: Que me cuesta mucho trabajo entrar.
0: Sí, como a todos, como a todos más o menos.
1: Bueno, el primer lugar a mi marido.
0: Sí.
1: A mis dos hijos. A mis tres nietos. A mis dos bisnietos. A mis dos nueras. A mi prima Fina. A mi prima Katy. A Isabel la Cebolla. A la Feli la Jarana. A mi amiga Katy. A la Isa. A mi prima Rafi. A Bici. Ya me está quedando la mente en blanco, Juan.
0: Tranquila, Juana, tranquila.
1: Ella, pues... A mi prima Juana. A mi prima Manuela. Para ti, para tu... Ya me quedo en blanco. Para ti, para tu mujer. Y si me se olvida alguna, que me perdone. Que luego no me diga, no me has llamado. Ah, para Manolita, pa Manolita y Solano.
0: Ajá.
1: Y ya. Ah, la canción. La... Por mi una de Lía Soler.
0: Una de Lía Soler.
1: Sí. La que veas tú que esté bonita.
0: Claro que sí.
1: Bueno.
0: Muy bien.
1: Bueno.
0: Pues nada, Juana.
1: Hasta otro domingo si entramos.
0: Hasta otro domingo.
1: A ver, vale.
0: A ver si tuviera esa suerte.
1: Venga, pasarlo bien, Juan.
0: Gracias igualmente.
1: Venga.
0: Adiós.
1: Ya.

0: Hola, buenos días.
1: Buenos días.
0: Buenos días, Lola.
1: Sí.
0: Muy bien.
1: Sí.
0: Pues nada.
1: Al final he entrado.
0: Al final has podido entrar, ¿verdad?
1: He marcado unas cuantas veces, sí.
0: Pues sí, ya como le he dicho yo a esta de a Juana de
1: Llevo ahora
0: joda, que
1: dos semanas aquí.
0: probando,
1: Sí.
0: probando.
1: Sí, es muy difícil, pero bueno.
0: Ya lo creo que sí.
1: Bueno. Pues para empezar me va a poner, espera, ya ves, una canción de Julio Iglesias.
0: Julio Iglesias.
1: A flor de piel.
0: A flor de piel.
1: Sí. Bueno, y quería saludar a mis cuatro hijos,
0: ¿Sí?
1: a mis cuatro nietos, a mi marido, a mi nuera, a mi hermano, a todos mis hermanos y a la familia en general. Y bueno, pues a los compañeros y amigos, a Paqui y a Fran, a José y Mari de Tramaya, a Pepe y Antonia, a Juan y a Luisa, a Ciriaco y a Loli, a Tiscar y a Pedro, a Angelita y Manuel, a Mari y Antonio de Peral, a Josefina y a Juan. Y bueno, pues para vosotros los de la radio y para todo el que escuche la radio.
0: Pues muy bien.
1: Y bueno, pues a pasar buen día.
0: Pues muchas gracias, Lola, y a divertirse si podéis.
1: Sí, a mí me gusta de ser un poquito breve porque si no, a lo mejor resulto muy seca, pero
0: No, no, no, está bien, está bien.
1: bueno, pues ya oigo que tu mujer va igual.
0: Igual, igual, igual, sí.
1: Bueno, pues que
0: Pues a
1: se le
0: ver si.
1: mejore y a ver si la llaman pronto.
0: Yo no sé, no sé qué pasará porque ahora sí entra la calor y la
1: Yo también
0: operación.
1: tengo el mismo problema,
0: ¿Sí?
1: ¿sabes? Sí, sí, sí. Yo tengo dos o tres citas y llevo ya un año,
0: Ya.
1: año, y la he reclamado. Pero bueno, ¿qué se le va
0: ¿Sí?
1: a hacer? Sí.
0: Y nada, y no te llaman tampoco ni nada, ¿no?
1: No, no, no, no.
0: Pues vaya.
1: No.
0: Estamos arreglados, sí.
1: Ya está, si la cosa está así, ya
0: Ya.
1: vendrán tiempos mejores.
0: Claro. Lo que pasa que ya es que.
1: Sí, que
0: Pues.
1: te vamos a ver, que tiene unos días que tela.
0: Exactamente.
1: Claro.
0: Pero en fin, ¿qué vamos a
1: Bueno,
0: hacer? Habrá que
1: ¿qué vamos a
0: aguantarse.
1: hacer? Nada.
0: Esperar, esperar y ya está.
1: Estamos todo el mundo tocadillo
0: Sí.
1: y pues bueno,
0: Ya lo creo.
1: pues vemos mucha gente
0: Así
1: y
0: es,
1: ya
0: sí.
1: está.
0: Muy
1: Bueno,
0: bien.
1: Juan, pues a pasar buen día.
0: Venga, Lola, gracias igualmente. Hasta luego.
1: Venga, hasta el domingo siguiente,
0: Si
1: si
0: puede
1: entro.
0: entrar.
1: Bueno, no pasa
0: Venga.
1: nada.
0: Ale,
1: Venga,
0: hasta
1: hasta
0: luego.
1: luego.

0: Hola, buenos días.
1: Hola, buenos días, Juan.
0: Anda, María Josefa.
1: Menos mal que me ha tocado. Madre mía,
0: Menos
1: mi
0: mal,
1: alma, que mañana. Que ya llevo 3 o 4 semanas sin entrar.
0: Ah, eso, por eso. Digo, vamos a ver, ¿qué le pasa a
1: Y
0: esta
1: todo el
0: mujer?
1: mundo me saluda y me dice, pero chiquilla, ¿por qué no entra? Digo, porque no me pueden coger, ya está,
0: Claro,
1: ¿qué vamos a hacer? Así es.
0: Bueno, pues
1: Bueno,
0: hoy
1: pues,
0: has tenido
1: ¿cómo vamos?
0: suerte.
1: Ah, hoy hemos tenido suerte.
0: Sí. Pues vamos bien, gracias a Dios, María
1: Bueno, lo
0: Josefa.
1: que cabe aquí con estas calores que hacen.
0: Sí, por aguantar calor y ya está.
1: Sí. ¿Qué
0: Muy
1: vamos a
0: bien,
1: hacer?
0: claro.
1: Bueno, pues vamos a saludar a los 3 hijos,
0: Sí.
1: Fernando, Matías y María José, a la nieta Jimena, Genoveva y a toda la familia. A mi amiga Inés y su marido Felipe, a Ana Sevilla, a Masi, Angelita, María, Carmen, a Pepa, a Juani y a Paco Cano y a Reme y a toda cabra, porque es que ya no sé a quién saludan más, porque todos me preguntan y no me saluda y no me saluda. Pero es que no se puede saludar a todo el mundo porque no tienes tiempo.
0: Exactamente, claro que sí.
1: Sí. A la familia de la abuelita Loli, a Dolores y a Rosa, a toda su familia, a Josefa, a Trini, a Ascensión, a Chelo y a todos los que nos escuchen. Y un saludo para ti y otro para tu mujer.
0: Pues muchas gracias, María Josefa, igualmente para vosotros también.
1: Muchas gracias, Juan. Y a todos los que nos escuchen de la emisora.
0: Claro que sí.
1: Bueno, me pone una canción de Manolo Escobar, Mis
0: Sí.
1: tres amores.
0: Tres amores tengo.
1: Sí,
0: Muy
1: muchas
0: bien.
1: gracias, Juan.
0: Gracias a ti, Josefa.
1: Vale, hasta luego,
0: Hasta
1: adiós,
0: otro día.
1: adiós.
0: Adiós,
1: Y
0: adiós.
1: felicidades, aunque sean con retraso,
0: Muchísimas
1: porque no
0: gracias.
1: tuvimos suerte la otra semana.
0: Gracias,
1: Vale,
0: gracias.
1: hasta luego, adiós.
0: Hasta luego.
1: Adiós, adiós.

0: Hola, buenos días.
1: Hola, buenos días, Juan.
0: Buenos días, Antonia.
1: Estás equivocado.
0: Pues,
1: Ya no te va a dar ningún.
0: eres Josefa, eres Josefa.
1: Digo, ya no te doy ningún.
0: Ya, pues dame el bingo, anda.
1: Acerta la segunda.
0: Sí.
1: Bueno, Juan, mi madre, a mi cuñado,
0: Sí.
1: a mi hermana, a mi hermano, a mi sobrina, a mi sobrino Juan Herrano, a su mujer Bea, a la Polo, a la Mari la Murciana, al bailador y la bailadora, a la Michi, al Camones, a Luis Vena, y para mi hijo, mi hija, mi nieto, mi bisnieto, y para ti, para tu madre y tu familia, Juan.
0: Pues muchas gracias,
1: Y
0: Josefa.
1: para todos los que saludan a nosotros y a mi madre, que nos dan alegría muy grande.
0: Claro que
1: Pues
0: sí.
1: como no se lee y para preguntarlo, pues así
0: Claro,
1: entran todos.
0: claro, claro, claro. Muy bien.
1: Ah, y mi madre que está aquí al lado, que está muerta de risa.
0: Ah, ¿sí? ¿Por qué se ríe? A ver.
1: Sí, porque antes me ha colgado que me ha cogido con el móvil de mi hermana y
0: Ah,
1: muerta de risa que está.
0: anda.
1: Aquí a mi lado, digo, otro domingo, digo, no era la primera, la segunda.
0: Eso, eso. Muy bien. ¿Y qué le ponemos de canción, Josefa?
1: Pone Perrito Lucero para mi cuñado, que lo sientan allí todo.
0: Perrito Lucero, claro que sí.
2: Otro domingo será la primera.
1: Hasta el domingo, si Dios quiere, Juan.
0: Venga, hasta otro día. Adiós, adiós.
1: Venga, adiós.

0: Hola, buenos días.
1: Buenos días.
0: Buenos días, Josefa. De Peal.
1: Hoy la Josefa va por delante, ¿no?
0: Hoy es el día de las Josefas.
1: Madre mía, cuántas Josefas somos.
0: Bueno, lo bueno abunda mucho, ¿no?
1: Exactamente, ahora sí
0: Claro
1: acertado.
0: que sí.
1: Bueno, la prima lugar. Saludo a mi prima Carmen. A su familia.
0: Sí.
1: A la Tari, a su familia. A Sape y a su familia. A mi sobrino y a familia. Y a mi hija y a mi nieta. A mis cuatro hijos y a mis siete nietos.
0: Ajá.
1: Y saludo al pueblo de Pea. A mucha gente que me pregunta y yo le contesto y ya está, le digo que sí, que por qué no llama a ellos.
0: Eso digo yo, porque de Peal recibo yo pocas llamaditas, ¿eh? Pocas llamadas de
1: Poca,
0: Peal.
1: poca, pues es que no lo coge.
0: Ah,
1: Porque
0: antes.
1: a lo primero de abrir el programa era tú de
0: Sí, es verdad, antes llamaban más, sí.
1: Claro,
0: Yo
1: lo
0: no
1: sé
0: sé.
1: yo, si lo estoy escuchando desde que estaba mi marido vivo.
0: Claro, yo no sé ahora si es que no pueden entrar o es que no llaman o no sé.
1: No sé, y en Canla, la de Luis,
0: Encarna hace muchísimo tiempo, ¿eh?
1: sí, ya, es que la han operado a mí.
0: ¿La han operado a ella?
1: Sí, la rodilla.
0: Ah, bueno.
1: Allá estuvimos en la plaza. Bueno, ella, y
0: Sí.
1: ahora pasa por aquí en la puerta,
0: Ah,
1: que está
0: pero.
1: aquí en lo de la nuera con el hijo.
0: Ah, pero está bien, ¿no?
1: Sí, ella va con su taca-taca ese y
0: Ya,
1: va
0: ya.
1: bien.
0: Vale, pues muy bien.
1: Le duele, pero sí, ahí
0: Sí.
1: va, la pobre mujer.
0: Pues luego le das recuerdos si la ves.
1: Sí, pues sí, cuando pase por aquí la llamo.
0: Ah, muy
1: Lo
0: bien.
1: digo, recuerdo de
0: Claro que sí,
1: Juanpa.
0: claro que sí.
1: Ya. Y
0: Muy
1: ya
0: bien.
1: está. Ah, bueno, y a mi cuñada. Otra cuñada.
0: Ajá, muy bien.
1: Porque así entran todas.
0: Claro que sí.
1: Vamos a estar dando nombres pues, a todas. A mi
0: Ajá.
1: cuñada y mi sobrina.
0: Sí.
1: Y hago un saludo para vosotros. Y se
0: Pues.
1: pone la niña del pelo largo, que no lo ha puesto nadie.
0: Muy bien.
1: ¿Eh?
0: Sí.
1: Vale. ¿Y mi prima por Carmen qué? ¿Cómo va?
0: Bueno, yo ya si te digo la verdad, pues como se cayó, sabes que se cayó, ¿no? Bueno, que
1: No, yo me enteré ayer.
0: se rompió la cadera, sí.
1: Sí, ayer me enteré yo.
0: Pero que está en su casa, está.
1: Sí, ya ayer la estuve llamando y eso, sí.
0: Ah, ¿estuviste hablando con ella?
1: Sí,
0: Vale,
1: tengo el
0: vale.
1: número y la llamé.
0: Ah, muy bien, muy bien.
1: Porque la estuve llamando antes y no me lo cogía.
0: Sí.
1: ¿Qué le pasa? ¿Que se habrá ido con la hija?
0: Ya.
1: ¿Qué le pasa? ¿Que no me lo coge? Y es que estaba en novedad.
0: Claro.
1: Pues yo hablé con la muchacha que estuve ahí a vender frutos secos y me lo dijo. Y
0: Ya.
1: digo, oye, nena, y mi prima también, porque voy a hacerle mala ahí a recuerdo.
0: Claro.
1: Dice, digo, nena, y mi prima Carmen, ¿qué?
0: Ajá.
1: Dice, pues me ha pasado esto, que la se ha caído, la han
0: Sí.
1: operado, y
0: Sí.
1: ahí está en su casa. Dice, pero que ya está en su casa, puede llamarla.
0: Sí, ya
1: Digo,
0: estamos.
1: sí que la llama yo y no me lo ha cogido. Y ahora ya estuve hablando, cuando vine de la plaza, la llamé y sí me contestó ella.
0: Sí, también algo mejor, ¿verdad?
1: Sí, vamos a espabilar
0: Claro. Muy
1: ella.
0: bien.
1: Estaba en una silla de ruedas y ya está.
0: Ya, claro. ¿Qué remedio queda? Sí.
1: A ver,
0: Así
1: ¿qué
0: es.
1: vamos a ver?
0: Muy
1: Yo
0: bien.
1: solo tengo un porrazo.
0: Ya.
1: Un porrazo en nuestra edad,
0: Hay que
1: en
0: tener mucho
1: nuestra edad
0: cuidado.
1: y
0: Lo
1: en
0: que
1: todo.
0: pasa, sí, lo que pasa, Josefa, que las caderas se suelen romper y luego es cuando te
1: Sí,
0: caes, ¿sabes?
1: sí, sí,
0: Y
1: sí.
0: pero que no tienes que hacer mucho esfuerzo ni
1: No,
0: nada
1: no,
0: para que
1: no,
0: te
1: no,
0: se
1: no,
0: rompa,
1: no, no,
0: ¿no? Que se
1: no.
0: te rompe cuando estás de pie, o sea que eso
1: Sí,
0: es
1: que
0: así.
1: no, no. Ahora se va a dar mucho ejercicio, ni mucho jaleo.
0: Nada, nada, nada, sí, es verdad.
1: Sí. Pues ya está, sea lo que el Señor quiera.
0: Pues ya ves, qué remedio que nos
1: Bueno,
0: queda.
1: papá.
0: Venga, pues
1: Hasta otro
0: nada.
1: día, a ver si podemos entrar.
0: Hasta otro día, Josefa.
1: Venga, adiós,
0: Adiós, adiós.
1: adiós.
0: Bueno, pues una llamadita más y ya damos paso a las peticiones. Hola, buenos días.
2: Buenos días.
0: Buenos días, ¿con quién hablo?
2: ¿Cuánto más? Con el hijo de la Rosa.
0: Tomás, hijo de la Rosa. ¿Es la primera vez que llamas, Tomás?
2: Sí.
0: Bueno, pues encantado de hablar contigo, ¿eh?
2: Igualmente. ¿Que
0: llamas desde Jodal?
2: Sí.
0: Muy bien. Bueno, pues dime, Tomás.
2: Pues quisiera saludar a mi madre.
0: Sí.
2: A mis tías.
0: Sí.
2: A mis tíos.
0: Uh-huh.
2: A todos mis sobrinos.
0: Sí.
2: A mi hermano.
0: ¿Hermano o hermanos?
2: A mi hermano, hermano.
0: Hermanos.
2: A la Mariquilla. A la Juana la Bernoli. A la Feli la Jarana. A la Mari la Murciana. A Luis y a la Vena. Y a mi suegro. Y a mi mujer y a mi hijo.
0: Ajá.
2: Y a la familia del Morgan. Y a mi padre y a mi abuela.
0: Muy bien.
2: Y me pone una de Manolo Escobar.
0: Manolo Escobar.
2: A que quieras.
0: Ah, sí. Bueno, pues yo te busco una bonita, ¿eh?
2: Vale.
0: Bueno, pues nada, encantado de hablar contigo, Tomás.
2: Venga, igualmente.
0: Y a ver si sigue llamando, ¿eh?
2: Vale.
0: Venga, hasta otro día. Dar un besito a tu madre de parte mía.
2: Vale, muchas gracias.
0: Venga, adiós, adiós.
2: Adiós.
0: Bueno, pues lo dicho, a partir de ahora ya escuchamos todas las peticiones que habéis pedido.

Bueno, pues tenemos en primer lugar María, que nos ha llamado desde Jodal. Quería saludar a toda la familia de la abuelita Loli, a todas sus hermanas también, a sus hermanos, sobrinos, a sus sobrinas, a su hija adoptiva, su Marijema, a su prima Antonia y a Manuel también, a su hijo, a su nuera, a todos sus cuñados y a todo el pueblo de Jodal, a todas las del ganchillo también, especial a la maestra Beliz. Y vamos a poner una canción que tanto le gusta a su cuñado, este de Madrid. Vivimos criticando.

Bueno, pues ahora complacemos a Dolores, la sobrina que nos han llamado también desde Jódar. Quería saludar, pues en primer lugar, a toda la familia que están en el cielo. También para todos sus tíos, todas sus tías, a su padre Miguel Junco, a su madre María, a todos sus sobrinos, a sus hermanos, su hermana también, a todos sus amigos, vecinos, a Polonia, a María Murciana. Y como ya he dicho antes, pues a todos sus amigos y vecinos, que así entran todos. Escuchamos a Rafael Farina con Las campanas de Linares.

Bueno, pues ahora complacemos a Mari, la murciana, que nos ha llamado también desde Jódar. Quería saludar, pues, a su padre, a su hermano, a su hijo, a su nieta, a su nieto, a su cuñada, a sus sobrinos, también a Bea y a Luis, a la Maque, a todas sus vecinas, amigos, y María el Papa Kiko también. Pues escuchamos a Antonio Molina, que se la dedica a su padre también, que le gusta mucho a Antonio Molina. Bueno, escuchar estas canciones. Y vamos a ponerle una canción que dice: ni Alemania ni Francia podrán borrarle.

su madre, su marido, su hijo, su nieto, todos sus 10 hermanos también, a todos sus amigos, vecinos, a todas sus primas y a su Rosy y a su mamá, a su Manuel y a su mamá, y también pues para los bailadores, también para María la Papaquica. Escuchamos a Juanito Valderrama con Dolores Abril y en esa pelea en broma.

Pues ahora complacemos a Félix La Jarana, que nos ha llamado también desde Jodar. Quería saludar a su madre, a sus hermanas, también a su hijo, a sus 5 nietos, a sus 3 bisnietas, a sus primas, a todos sus tíos, a primas y primos, también a todas sus tías y tíos, a su nuera y a su hijo Antonio, a todos sus amigos, vecinos, también para la cebolla, para Antonio Alfilaora, a todos los panzas también, para Paqui de la piscina, para Rosa Larbeña y toda su familia, y para mí y mi familia, pues muchas gracias, feliz. Y escuchamos a Elías Soler con La Herencia.

Bueno, pues ahora complacemos a Dolores, que nos ha llamado también desde Jodar. Quería saludar, pues, a toda la familia que tienen en el cielo. También para la mía, para mi madre, pues muchas gracias, Dolores. También todo para todos sus hermanos, hermanas, para la Maque, para Juan y Bea, para toda la familia y todos sus amigos y todas las que preguntan por la familia de ellos. Escuchamos la canción esta que tanto le gustaba también a la bonita Loli y dedicada también para mi madre. Pues muchísimas gracias, Dolores. La cieguecita.

Qué bonito, qué bonita canción de Juan Manuel, Juan Ramón Fuentes, La Cieguecita. Pues ahora complacemos a José Olivares, que nos ha llamado también desde Tramalla. Quería saludar a su mujer, a su cuñado Rafa y a su hermana María y todos sus hermanos y hermanas, a todos sus cuñados también, cuñadas, amigos, amigo de Pepe del Borrueco también, Casiano y Modesta de la Caleruela, a todos sus amigos y compañeros de baile, para José y Mari también, y para todos el pueblo de Jodar, todos los que lo saludan a él, y también pues para Chelo también. Y para mí, para mi familia, muchas gracias, José, y escuchamos a Paco Candela de nuevo con sus cuatro rosas.

Bueno, pues ahora complacemos a Josefina, que nos ha llamado también desde Cazorla. Quería saludar a su madre, a su marido, a sus hijos, a sus nietos, a sus yernos, su nuera, a su hermano, también a todos sus amigos y compañeros de baile, para Joaquina también de la Torre y familia. Y para nosotros, pues gracias, Josefina. Y escuchamos esta canción de Leo Rubio, la llamaba María, una como a ella, no, ella no, que se llama María. Ella se llama Josefina. Bueno, pues para ella...

Bueno, seguimos. Mariela Papakika está de viaje, unos días fuera, pero me dijo que a ver si le podía poner una canción de cumpleaños para su nieta Marina, que hoy cumple los años. Pues bueno, pues se la pondremos, aunque sea un poquito. Ella pues se quería felicitarla en su cumpleaños y también pues ya al mismo tiempo saludar a su marido, a sus hijos y a toda la familia. Cumpleaños feliz para su nieta Marina.

Bueno, pues ahora complacemos a Rosa, que nos ha llamado también desde Jodar. Quería saludar, pues, en primer lugar, a toda la familia que tiene en el cielo, su madre, su marido, sus cuñados, en fin, para toda la familia. Y también dice que para mi madre, pues muchísimas gracias, Rosa. Quería, pues, también saludar a Feila Jarana, a Polonia, a la Manolita Solano, a su sobrino Juan y Bea, a su cuñado Diego y a sus hijos también, a su hijo, a sus nueras, a sus vecinas, a Juana del Noli, a la familia del Morgan, a mi familia también, pues muchísimas gracias, Rosa, a todos sus hermanos y hermanas, a Bartolo y María también. En fin, pues para toda la familia, para todos sus amigos y todas las que preguntan por la familia también quedan saludadas. Escuchamos esta bonita canción que también le gustaba mucho a su madre, Sergio Orduende, qué pena más grande tengo.

la blanca paloma sus oraciones pudo escuchar, y a ese niño que tanto le pedía lo pudo hacer caminar. Gracias, Virgencita de Rocío.

Qué bonito, qué bonito, y qué sentimiento tiene esta bonita canción de Sergio Urbende. Complacemos ahora a Bisi, quien nos ha llamado también desde Jodal. Quería saludar a su marido, a su hijo, a sus hermanas, a su nieta, a su yerno, a su nuera, a todos sus amigos, vecinos, a la Blasi también, a Rosa Larbeña y toda su familia, a Bartolo y María también, para Paqui de Huelma y para todo el bloque, y para Juani, mi compañera de la radio, y para mí y mi familia. Muchísimas gracias, Bisi. Y escuchamos a Antoñita Peñuela con estos fandangos y verdiales.

Pues complacemos a Juana, que nos ha llamado también desde Jodar. Quería saludar a su marido, a su hijo, a su nieto, a sus bisnietos también, a sus nueras, a su a, también a Fina, a su prima Katy también, a su amiga Katy y a su prima Rafi, a la Bisi, a todas sus vecinas y también para todos sus amigos y para mí y mi mujer. Pues muchas gracias, Juana, y también para Manolita y el Solano. Bueno, pues para todos ellos, escuchamos de nuevo Elías Soler con Orgullo de España.

Pues ahora complacemos a Lola, que nos ha llamado también desde Cazorla. La quería saludar pues a sus cuatro hijos, a sus cuatro nietos, a su marido, a su nuera, a sus hermanos, también a toda la familia, a sus compañeros de baile, amigos. Y para nosotros, pues gracias, Lola. Y escuchamos a Julio Iglesias, a Flor de Piel.

Pues seguimos con nuestro programa, seguimos porque aún nos queda todavía un ratito. Ahora complacemos a María Josefa, que nos ha llamado desde Cabra de Santo Cristo. Quería saludar a sus hijos, Fernando, Matías y María José, a su nieta Jimena, a su yerno Seba y a todos sus amigos y vecinos. También pues para Paco Cano y Reme, para toda la familia de la abuelita Loli, para Chelo también de aquí de la Iruela, para Encarna, Cesión, Trini y para Ramón el abuelo también. Pues escuchamos a Manolo Escobar con Tres amores tengo. Y qué bonitos todos esos tres.

0: Bueno, pues ahora complacemos a Josefa, que nos ha llamado también desde Jodar. Quería saludar, pues, en primer lugar a toda la familia que está en el cielo. Y también, pues, para mi madre, gracias, Josefa. Pues para también quería saludar a todos sus hermanos, hermanas, a sus sobrinos, también para el Apolo, para la Maque, para Bisi, para el Jamones también, para Luis y Bea. Y Vena, que quiero decir, también para su hijo, su hija, sus nietos, sus bisnietos. Y para todas las que preguntan por la familia. Escuchamos a Rafael Farina con Ese perro lucero.
1: Esto se lo dedico a mi buen amigo don Francisco Morán, Llévenes, y a su señora, con toda mi simpatía y cariño.

Pues ahora complacemos a Josefa, que nos ha llamado desde Pear de Becerro. Querías saludar a su prima Carmen, de aquí de La Iruela, y toda su familia. También para la Chari y su familia, para Sampe y toda su familia, para sus hijos también, sus hijas, sus nietas, nietos, los compañeros también de ellos y de ellas, y a todo el pueblo de Pear, también para sus cuñadas, para sus sobrinas también, sobrinos, y para toda la familia. Escuchamos esta bonita canción, La niña del pelo largo.

Bueno, pues ahora complacemos a Tomás, que nos ha llamado también desde Jodar. Quería que saludar también pues, a su madre Rosa, todas sus tías también, a todos sus tíos, sobrinos y hermanos también para Mariquilla, para Juana. Juana también para Félix la Jarana, para Luis y Bea, y Vena, mejor dicho, para su suegro y para su mujer y para su hijo. Y para todos los que están en el cielo de familia. Escuchamos a Manolo Escobar con esta bonita canción que dice Más allá del amor.

Bueno, pues nos queda una cancioncita que es para Chelo. Chelo ocupó cada domingo. El pobre no puede entrar y le pondremos la cancioncita también. Él quería pues saludar a su hermana Mari y a todos sus otros hermanos, a sus sobrinos, a sus tíos, sus tías, también para todos sus amigos y para también para Antonio Piñas, para sus padres, José Piñas también, su madre, también para todos el pueblo de Jódar, todos los que lo saludan a él también, para todos los radioyentes y para Encarna también, para Trini, Ascensión, para Josefa, para Rafa de Úbeda, en fin, pues para todos los sus amigos, todos los radioyentes y todos los que escuchan Radio Atalaya, claro que sí. Y también pues quería saludarme a mí también y para mi mujer, pues muchas gracias, Chelo. Y escuchamos esta bonita canción de Leo Rubio, de Luis Miguel y Rosalía. Pero ya me despido al mismo tiempo, pues espero que haya sido del agrado de todos vosotros, espero que le haya gustado el programa de hoy y ya sabéis, todos los domingos.

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Saludos cordiales a todos, feliz domingo, feliz semana y hasta el próximo domingo.

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Muy buenas a todos, ¿qué tal? ¿Cómo estás? Bienvenido, bienvenida a Top Música Nueva. En la próxima hora vamos a repasar, vamos a escuchar las últimas novedades del mundo de la música y te aviso que ha sido una semana espectacular. En un ratito tendremos el Top 5, las 5 canciones más votadas, los 5 estrenos más top del momento y podrás votar por ellos a través de nuestro Instagram, @topmusicanueva, @topmusicanueva, ya somos más de 80.000 seguidores, así que ahí también te esperamos. Arrancamos con la canción del mundial, Die Die, como no, Shakira y Burna Boy.

¡Qué buen rollito! Esta canción que se llama Vivir a tu lado y es de FLM Melody. Vamos directos a topmusicanueva.com, topmusicanueva.com, porque allí podrás revisar cada semana nuestro top con los videoclips. Es decir, todas las canciones que te estamos poniendo podrás ver el vídeo en nuestra web. Ahora nos quedamos con Quevedo y Elvis Crespo, probablemente la canción de este verano. ¡La graciosa!

salsa para animarte desde Top Música Nueva, el programa de estrenos musicales líder. Así que ya sabes que puedes seguirnos en Instagram, en TikTok, en Facebook como @ Top Música Nueva para estar siempre las 24 horas conectado a la mejor música y una vez a la semana aquí en tu radio favorita. Después de Saiba Music nos vamos con El Fin del Mundo de Lala Love You.

¿Cuál es la canción de este verano 2026? Cuéntamelo a través de @topmusicanueva en Instagram. Nos mandas un mensaje directo. ¿Será este Pegadita de Josh and Nick? ¿O será Quevedo y Nueva Línea con la canción que ya tenemos a punto? Y se titula Al Golpito.

Esta canción es perfecta para cuando vayas a la playa, cuando vayas a la piscina, estés en el chiringuito. Sabrosura de Rodríguez, apúntatela, que seguro, seguro que te hace bailar este verano. Por cierto, llega otro temazo que seguro no nos podemos quitar tampoco de la cabeza este verano. Tuba Sin, de Reels B.

Prepárate porque en los próximos minutos vamos a repasar el top 5 de novedades musicales, lo ultimísimo que ha salido al mercado en estos días. Así que coge tu Instagram, busca @topmusicanueva porque podrás votar por tu estreno favorito. Antes nos quedamos con uno de los grupazos del momento, BTS Swim, una de sus últimas canciones.

Lo prometido es deuda. Aquí tenías Olvidar nunca fue para mí del grupo Rapes y ahora llega el momento de analizar los 5 mejores estrenos musicales de esta última semana. Puesto número 5, puedes votar por ella. Lérica, ¿quién me presta una guitarra? Sábado por la...

@topmusicanueva en Instagram. Ahí puedes pedirnos el voto para tu estreno musical favorito. Teníamos en la quinta posición ¿Quién me presta una guitarra? De Lérica, una canción que tiene un rollazo. A mí me están entrando ganas de irme a la piscina y coger una guitarra, tal cual te lo digo. Lérica, aquí me presta la guitarra en el puesto número 5. Subimos una, nos quedamos con J Balvin, West Cole y Obi on the Drums. Han cogido una canción antigua, I Like to Move It, y le han dado una vuelta. Esto suena brutal.

Seguimos repasando nuestro top 5 de novedades musicales. Esto es lo más nuevo del mercado, para que no te quedes atrás, para que estés 100% al día. Puesto número 3, subimos una y nos quedamos con BTS Come Over.

Ojito, porque esto se pone muy interesante. Ahora sí, subimos una posición y nos quedamos en la segunda medalla de plata de esta semana de mejores estrenos musicales, según vuestros votos a través de @topmusicanueva en Instagram. Gente de Zona y Juan Magán, Isla Viva.

Directo con lo que llega ahora, después de Gente de Zona y Juan Magán, Isla Viva, que la tenemos en la segunda posición de nuestro ranking semanal de mejores estrenos musicales. Puesto número uno, llegamos a la medalla de oro y es una canción que en muy poquitos días, porque es que no tiene ni 10 días en el mercado, ya está entre las 50 más escuchadas de España. Ana Mena, Lola Índigo. Esto se titula Patito A.

Poquito a poco vamos llegando a la recta final del programa Top Música Nueva, recta final del programa y también de la temporada, porque nos quedan un programa más por delante, así que vamos a disfrutarlo al máximo. Nos quedamos ahora mismo con Justin Bieber, Beauty and Beat, una canción que se ha hecho viral.

0: El grupo se llama BNV Project y la canción El amor de mi vida. Una canción perfecta para este verano, para aquellos amores de verano que surjan. Pues ahí tenéis vuestra banda sonora. Ahora sí llega el momento de despedirme. La semana que viene, a la misma hora, te espero aquí en tu radio favorita para escuchar, para hacer realizar el último programa de la temporada. Un saludo muy fuerte de Bruno Navarro. Nos quedamos con Juan Magán y Omar Montes.
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